Está bien perdonar a esas personas que nos hicieron daño, incluso si nunca se disculparon con nosotros. No podemos tener corazones llenos de odio por siempre. Necesitamos perdonar, no porque ellos merezcan nuestro perdón, sino porque nosotros merecemos paz.

0: Son las 9 de la noche, 18 minutos.
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1: Son las 9 de la noche, 25 minutos.
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1: Son las 9 de la noche, 56 minutos.
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3: Los enredos de una particular familia, casado con hijos.

No es la sangre, es el respeto, el apoyo, la honestidad, el compromiso, el amor y la lealtad lo que te hace familia.

0: Tómate cada acción como una semilla. Si la cuidas y la mimas, obtendrás flores. Si no, no esperes que den sus frutos.
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2: Son las 10 de la noche, 25 minutos.
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1: Son las 10 de la noche, 59 minutos.
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5: ¿Se acuerda usted de cómo duele crecer?

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1: Son las 11 de la noche, 28 minutos.
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Establecer contacto con la belleza de la naturaleza hace la vida mucho más hermosa, mucho más real. Y cuando más atento y concentrado contemples la puesta del sol, más profundamente se revelará tu luz interior.

Son las 11 de la noche, 45 minutos. 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
1: Son las 11 de la noche, 55 minutos.
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1: Gobierno decreta 3 días de duelo nacional por asesinato del cabo Christopher Aguilera. El gobierno del presidente José Antonio Kast decretó duelo nacional durante este lunes, mañana martes y el miércoles 30 de septiembre en homenaje a Christopher Aguilera, cabo segundo de Carabineros, asesinado ayer domingo en el contexto de labores operativas y preventivas en la comuna de Lo Espejo. Christopher Aguilera, quien era parte de la 42 Comisaría de Radio Patrullas y donde en el lugar se ha hecho una velatón desde la madrugada de esta jornada, se le recuerda como un gran compañero de trabajo. Aguilera, de 30 años, le sobreviven su pareja civil y su hijo de tan solo 9 meses. El nuevo mártir de la institución uniformada llevaba cerca de 2 años formando parte de la misma unidad donde esta madrugada sus compañeros y vecinos se reunieron para recordarlo. Diariamente cumplía labores operativas y preventivas como las que realizó durante la tarde del domingo, una labor habitual para los funcionarios de Radio Patrullas que en su caso terminó convirtiéndose en su último procedimiento. Ex canciller Insulza, es indispensable interpelar al canciller actual tras la adhesión al escudo. El ex canciller José Miguel Insulza, del Partido Socialista, consideró que tras la adhesión de Chile al escudo de las Américas, la interpelación al actual titular de Relaciones Exteriores, Francisco Pérez Maquena, que tiene lugar durante esta tarde de lunes en la Cámara Baja, es una acción indispensable. Creo que es indispensable interpelar al ministro. Hace días yo tuve algunas dudas respecto de si nos íbamos a meter en la discusión sobre Argentina y otras cosas, pero la verdad es que ahora, después de este gravísimo documento que se ha firmado por parte del presidente de la República, creo que es necesaria una interpelación. Más aún, incluso creo que el Congreso debería tomar cartas en este asunto, advirtió en una entrevista en el diario de Cooperativa. El también ex titular del Interior destacó, por un lado, se dice que esta es una declaración política de intención y que es solamente sobre el tema de la seguridad y crimen organizado. Bueno, estamos todos a favor de trabajar en conjunto respecto de eso, pero en la reunión sobre el escudo, el secretario de Estado de Estados Unidos, Marco Rubio, dijo claramente que esto no es solamente sobre crimen organizado transnacional. Citando al representante del gobierno de Donald Trump, Insulza apuntó que el documento es la piedra angular de lo que estamos haciendo juntos, la oportunidad de asociarnos en el tema económico y en el frente diplomático para hablar con una sola voz sobre temas que nos unen. Entre tales materias, Rubio mencionó la famosa revisión de inversiones extranjeras y el blindaje de las cadenas de suministro de minerales críticos, lo que a juicio de Insulza debería motivar una preocupación en el Congreso. Y con íconos de Marvel y horror por montón, vuelve el Día del Cine en una edición primaveral. Este 2026, el cine sigue siendo un panorama esencial para grandes y chicos. Por eso, las fechas especiales como el Día del Cine los transforman en momentos llamativos por sus precios rebajados. Luego de su edición de abril, hoy parte una nueva versión que se extenderá hasta el miércoles 30 de septiembre. La promoción del Día del Cine estará disponible en Cinépolis, Cinemark, Cineplanet, Movix y CineStar, con entradas desde 2.000 pesos para funciones tradicionales y tickets desde 4.000 para formatos especiales como IMAX, 4DX, Prime, Premium y MX4D. Pese a la disponibilidad de películas y horarios va a depender de cada complejo, existen diferentes películas en la cartelera nacional que han dado de qué hablar. Por ejemplo, los más taquilleros del año, Spider-Man Brand New Day y La Odisea, que continúan con funciones en todo el país.
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2: Revisamos lo más importante de la jornada en Panorama Regional. Durante la noche del sábado se llevó a cabo una evacuación preventiva en Retamo Bajo debido al aumento del caudal del río El Carmen. La medida se tomó para resguardar a los habitantes del sector ante el riesgo de un posible desborde. Los vecinos fueron trasladados a la sede del adulto mayor, mientras las autoridades aseguran que esta intervención es solo precautoria. Además, se han dispuesto equipos que realizarán patrullajes y monitoreo constante en la zona. La acción se coordina con carabineros y bomberos, quienes estarán atentos a cualquier cambio en las condiciones del río. Las autoridades enfatizan que hasta el momento no se ha confirmado un desborde, pero están tomando las precauciones necesarias para proteger a la comunidad. Pasando a otras informaciones, la región de Atacama se posiciona como la más dinámica del país, con un impresionante crecimiento del 8,3% en su Producto Interno Bruto durante el segundo trimestre de este año. La delegada presidencial, Sofía Cid, destacó que este avance, impulsado principalmente por la minería, debe traducirse en mejor calidad de vida, más empleo y más oportunidades para los jóvenes de la región. Cid subrayó la importancia de trabajar en el desarrollo local, promoviendo inversiones y proyectos que generen empleo. Durante el mismo periodo, las exportaciones regionales de bienes crecieron un 7,5%, mientras que en el ámbito nacional se registró una leve contracción del 0,2%. La delegada también enfatizó el compromiso de asegurar que los jóvenes encuentren oportunidades en Atacama y puedan construir su futuro aquí.
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1: En Panorama Regional es hora de revisar noticias internacionales. Al menos 2 menores muertos y 3 personas desaparecidas deja el huracán Polo en el oeste de México. Al menos 2 menores murieron y 3 personas permanecen desaparecidas en el estado de Jalisco, al oeste de México, por emergencias relacionadas con las lluvias y el fuerte oleaje derivados del huracán Polo mientras el ciclón avanza hacia Baja California Sur. Los cuerpos de 2 niños de 3 y 12 años fueron localizados en la comunidad de La Cuesta, en el municipio de Talpa de Allende, después de que una creciente súbita arrastrara la vivienda donde se encontraba una familia de 4 integrantes. Las fuertes lluvias derivadas de este huracán Polo ocasionaron lamentablemente que una vivienda con 4 integrantes de una familia dentro fuera arrastrada arroyo abajo en la comunidad de La Cuesta, en el municipio de Talpa, dio a conocer el gobernador Pablo Lemus durante la jornada de ayer. Mina ilegal destruyó parte de la Gran Muralla China para transportar residuos. 2 altos ejecutivos de una compañía minera fueron detenidos y la empresa sancionada con una multa de 1 millón de yuanes, alrededor de 143 millones de pesos chilenos, tras confirmar su responsabilidad en la destrucción de un tramo de la Gran Muralla China, estructura erigida durante la dinastía Ming en el condado de Ningbo, provincia de Shanxi. Las indagatorias judiciales y administrativas determinaron que el tramo de 6 metros de ancho sufrió daños irreparables tras ser utilizado de forma irregular durante años para el transporte de residuos de una mina de carbón que operaba sin licencia. Y Suiza rechaza en un referéndum reforzar su histórica neutralidad. Los votantes suizos decidieron este domingo en referéndum no aceptar una iniciativa que hubiera significado blindar aún más la neutralidad inscrita en la Constitución de 1848, algo que podría haber cuestionado, por ejemplo, las actuales sanciones contra Rusia por la invasión de Ucrania. Como ya habían adelantado las encuestas, el no a la iniciativa, que había sido presentada por la Organización Nacionalista Conservadora Pro Suiza, se impuso por un claro 70,15% de los votos, según los datos recogidos al término del escrutinio. Tanto el gobierno como el parlamento habían recomendado a los ciudadanos votar en contra de esta propuesta, pese a que contaba con el apoyo de la conservadora Unión Democrática del Centro, que forma parte de la coalición en el poder y es el partido con más representación en el legislativo, sin ser mayoritario.
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1: Son las 12 horas, 26 minutos.
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1: Son las 12 horas, 55 minutos.
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1: Canon es una serie de televisión policial emitida por la cadena CBS entre 1971 y 1976. En 1980, además, se rodó una película directamente estrenada en televisión que continuaba las peripecias del personaje que da título a la serie y protagonizada por el mismo actor bajo el título de The Return of Frank Canon.

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1: Es la 1:00 a.m, 56 minutos.
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0: La familia no siempre es la de sangre. La familia son aquellos en tu vida que te quieren en las buenas y en las malas, aquellos que siempre estarán cuando las necesites.
1: Son las 2 de la madrugada. 18 minutos.

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1: Son las 2 de la madrugada, 28 minutos.
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1: Son las 2 de la madrugada. 58 minutos.
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0: Soltar duele. 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
2: Son las 3 de la madrugada. 25 minutos.
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0: Son las 3 de la madrugada, 47 minutos.
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0: Para crecer hay que renunciar temporalmente a la seguridad.
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1: Son las 3 de la madrugada. 55 minutos.
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2: Son las 4 de la madrugada, 25 minutos.
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1: Son las 4 de la madrugada, 55 minutos.
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3: ¿Se acuerda usted de CIC Miami? Fue una serie de televisión estadounidense del año 2002, creada por Anthony Zwicker y producida por Jerry Bruckheimer, acerca del trabajo del Laboratorio de Criminalística de la Policía de Miami. El 13 de mayo del año 2012, Nancy Bassey comunicó la cancelación de la serie tras 10 temporadas en emisión.

Un pájaro posado en un árbol nunca tiene miedo de que la rama se rompa, porque su confianza no está en la rama, sino en sus propias alas.

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1: Son las 5 de la madrugada, 27 minutos. 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

0: Son las 5 de la madrugada, 46 minutos.
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1: Son las 5 de la madrugada, 56 minutos.
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1: ¿Se acuerda usted de Reportera del Crimen?

0: Una persona tóxica se queja de todo. Se hace la víctima, es envidiosa y celosa. No hace nada para avanzar y solo se aprovecha de los demás en beneficio propio.
1: Soy Marcela, las 24.

Walt Disney no solo creó los monitos animados, también fue un gran observador del alma humana. Afirmaba, existe una chispa inapreciable y eterna, latente en todo el mundo, que nos incita a jugar con los juguetes de los niños, a reír por tonterías y a soñar.

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1: Son las 6 de la mañana, 55 minutos.
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0: Son las 7 de la mañana, 19 minutos.
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0: Ser feliz no es tener una vida perfecta. Ser feliz es reconocer que la vida vale la pena vivirla a pesar de todas las dificultades.
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2: Son las 7 de la mañana, 26 minutos.
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0: tú ni yo somos perfectos. Deja de aparentarlo. Nadie espera que lo seas. Solo esperan que seas tú mismo.
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1: Son las 7 de la mañana, 57 minutos.
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4: ¿Se acuerdan de Parker Lewis, Nunca Pierde? Es una telecomedia juvenil estadounidense exhibida entre los años 1990 y 1993, cuyo protagonista es Parker Lloyd Lewis, un chico popular en la escuela que es seguro de sí mismo y nunca abandona a sus amigos.

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2: Gobierno decreta 3 días de duelo nacional por asesinato del cabo Christopher Aguilera. El gobierno del presidente José Antonio Kast decretó duelo nacional durante este lunes, mañana martes y el miércoles 30 de septiembre en homenaje a Christopher Aguilera, cabo segundo de Carabineros, asesinado ayer domingo en el contexto de labores operativas y preventivas en la comuna de Lo Espejo. Christopher Aguilera, quien era parte de la 42 Comisaría de Radio Patrullas y donde en el lugar se ha hecho una velatón desde la madrugada de esta jornada, se le recuerda como un gran compañero de trabajo. Aguilera, de 30 años, le sobreviven su pareja civil y su hijo de tan solo 9 meses. El nuevo mártir de la institución uniformada llevaba cerca de 2 años formando parte de la misma unidad donde esta madrugada sus compañeros y vecinos se reunieron para recordarlo. Diariamente cumplía labores operativas y preventivas como las que realizó durante la tarde del domingo, una labor habitual para los funcionarios de Radio Patrullas que en su caso terminó convirtiéndose en su último procedimiento. Ex canciller Insulza, es indispensable interpelar al canciller actual tras la adhesión al escudo. El ex canciller José Miguel Insulza del Partido Socialista consideró que tras la adhesión de Chile al escudo de las Américas, la interpelación al actual titular de Relaciones Exteriores Francisco Pérez Maquena, que tiene lugar durante esta tarde de lunes en la Cámara Baja, es una acción indispensable. Creo que es indispensable interpelar al ministro. Hace días yo tuve algunas dudas respecto de si nos íbamos a meter en la discusión sobre Argentina y otras cosas, pero la verdad es que ahora, después de este gravísimo documento que se ha firmado por parte del presidente de la República, creo que es necesaria una interpelación. Más aún, incluso creo que el Congreso debería tomar cartas en este asunto, advirtió en una entrevista en el diario de Cooperativa. El también ex titular del Interior destacó, por un lado, se dice que esta es una declaración política de intenciones y que es solamente sobre el tema de la seguridad y crimen organizado. Bueno, estamos todos a favor de trabajar en conjunto respecto de eso, pero en la reunión sobre el escudo, el secretario de Estado de Estados Unidos, Marco Rubio, dijo claramente que esto no es solamente sobre crimen organizado transnacional. Citando al representante del gobierno de Donald Trump, Insulza apuntó que el documento es la piedra angular de lo que estamos haciendo juntos, la oportunidad de asociarnos en el tema económico y en el frente diplomático para hablar con una sola voz sobre temas que nos unen. Entre tales materias, Rubio mencionó la famosa revisión de inversiones extranjeras y el blindaje de las cadenas de suministro de minerales críticos, lo que a juicio de Insulza debería motivar una preocupación en el Congreso. Y con íconos de Marvel y horror por montón, vuelve el Día del Cine en una edición primaveral. 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Pese a la disponibilidad de películas y horarios va a depender de cada complejo, existen diferentes películas en la cartelera nacional que han dado de qué hablar. Por ejemplo, los más taquilleros del año, Spider-Man Brand New Day y La Odisea, que continúan con funciones en todo el país.
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3: Revisamos lo más importante de la jornada en Panorama Regional. Durante la noche del sábado se llevó a cabo una evacuación preventiva en Retamo Bajo debido al aumento del caudal del río El Carmen. La medida se tomó para resguardar a los habitantes del sector ante el riesgo de un posible desborde. Los vecinos fueron trasladados a la sede del adulto mayor, mientras las autoridades aseguran que esta intervención es solo precautoria. Además, se han dispuesto equipos que realizarán patrullajes y monitoreo constante en la zona. La acción se coordina con carabineros y bomberos, quienes estarán atentos a cualquier cambio en las condiciones del río. Las autoridades enfatizan que hasta el momento no se ha confirmado un desborde, pero están tomando las precauciones necesarias para proteger a la comunidad. Pasando a otras informaciones, la región de Atacama se posiciona como la más dinámica del país, con un impresionante crecimiento del 8,3% en su Producto Interno Bruto durante el segundo trimestre de este año. La delegada presidencial, Sofía Cid, destacó que este avance, impulsado principalmente por la minería, debe traducirse en mejor calidad de vida, más empleo y más oportunidades para los jóvenes de la región. Cid subrayó la importancia de trabajar en el desarrollo local, promoviendo inversiones y proyectos que generen empleo. Durante el mismo periodo, las exportaciones regionales de bienes crecieron un 7,5%, mientras que en el ámbito nacional se registró una leve contracción del 0,2%. La delegada también enfatizó el compromiso de asegurar que los jóvenes encuentren oportunidades en Atacama y puedan construir su futuro aquí.
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2: En Panorama Regional es hora de revisar noticias internacionales. Al menos 2 menores muertos y 3 personas desaparecidas deja el huracán Polo en el oeste de México. Al menos 2 menores murieron y 3 personas permanecen desaparecidas en el estado de Jalisco, al oeste de México, por emergencias relacionadas con las lluvias y el fuerte oleaje derivados del huracán Polo mientras el ciclón avanza hacia Baja California Sur. Los cuerpos de 2 niños de 3 y 12 años fueron localizados en la comunidad de La Cuesta, en el municipio de Talpa de Allende, después de que una creciente súbita arrastrara la vivienda donde se encontraba una familia de 4 integrantes. Las fuertes lluvias derivadas de este huracán Polo ocasionaron lamentablemente que una vivienda con 4 integrantes de una familia dentro fuera arrastrada arroyo abajo en la comunidad de La Cuesta, en el municipio de Talpa, dio a conocer el gobernador Pablo Lemus durante la jornada de ayer. Mina ilegal destruyó parte de la Gran Muralla China para transportar residuos. 2 altos ejecutivos de una compañía minera fueron detenidos y la empresa sancionada con una multa de 1 millón de yuanes, alrededor de 143 millones de pesos chilenos, tras confirmar su responsabilidad en la destrucción de un tramo de la Gran Muralla China, estructura erigida durante la dinastía Ming en el condado de Ningbo, provincia de Shanxi. Las indagatorias judiciales y administrativas determinaron que el tramo de 6 metros de ancho sufrió daños irreparables tras ser utilizado de forma irregular durante años para el transporte de residuos de una mina de carbón que operaba sin licencia. Y Suiza rechaza en un referéndum reforzar su histórica neutralidad. Los votantes suizos decidieron este domingo en referéndum no aceptar una iniciativa que hubiera significado blindar aún más la neutralidad inscrita en la Constitución de 1848, algo que podría haber cuestionado, por ejemplo, las actuales sanciones contra Rusia por la invasión de Ucrania. Como ya habían adelantado las encuestas, el no a la iniciativa, que había sido presentada por la Organización Nacionalista Conservadora Pro Suiza, se impuso por un claro 70,15% de los votos, según los datos recogidos al término del escrutinio. Tanto el gobierno como el parlamento habían recomendado a los ciudadanos votar en contra de esta propuesta, pese a que contaba con el apoyo de la conservadora Unión Democrática del Centro, que forma parte de la coalición en el poder y es el partido con más representación en el legislativo, sin ser mayoritario.
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2: Son las 8 de la mañana, 25 minutos.
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Con el paso del tiempo, he ido superando recuerdos. He sabido conectarme para no desearle el mal a nadie. Al contrario, he dejado que la vida se encargue. Y si me lo encuentro en el camino, no agacho la cara ni esquivo miradas. Yo sonrío. He aprendido que la vida, más temprano que tarde, pone a cada quien en su sitio.

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1: Son las 8:58.
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El amor nace de sacrificio y sobre todo del sacrificio del orgullo.

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2: Son las 9 de la mañana, 25 minutos.
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1: Evita que los malos recuerdos del pasado te retengan y empieza a construir los momentos felices del futuro.

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1: Son las 9 de la mañana, 56 minutos.
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2: Son las 10 de la mañana, 25 minutos.
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0: Son las 10 de la mañana, 46 minutos.
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1: Son las 10 de la mañana, 57 minutos.
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2: Son las 11 de la mañana, 26 minutos.
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1: Son las 11 de la mañana, 58 minutos.
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1: De empleo del gobierno, CPC dice que hay que aspirar a mucho más y expertos proyectan impacto. La agenda proempleo presentada ayer lunes por el presidente José Antonio Kast recibió una valoración positiva entre representantes empresariales, aunque con una serie de advertencias sobre las condiciones que deberán acompañar su implementación. El plan Chile Despega contempla movilizar cerca de 1.370 millones de dólares y apunta a generar más de 100.000 puestos de trabajo mediante 4 líneas de acción, acelerar obras e inversiones, ampliar los subsidios a la contratación, entregar liquidez a empresas y proveedores y reforzar la ejecución de las medidas a nivel local. Desde los gremios, el énfasis está puesto en que los recursos lleguen rápidamente a las empresas y especialmente a las pequeñas y medianas compañías, mientras que entre los expertos surge la discusión sobre cuánto puede contribuir efectivamente esta iniciativa a reducir el desempleo. La presidenta de la Confederación de la Producción y el Comercio, CPC, Susana Jiménez, afirmó que las propuestas del gobierno van en la dirección correcta y valoró que se considere la descentralización y el seguimiento en los territorios para que los recursos se traduzcan pronto en inversión y empleos. Sin embargo, Jiménez aseguró que la meta de 100.000 puestos de trabajo puede sonar ambiciosa, pero con cerca de 1 millón de personas buscando empleo, diría que incluso tenemos que aspirar a mucho más. En tanto, el presidente de la Sociedad Nacional de Agricultura, Antonio Walker, destacó que el Ejecutivo haya destinado recursos específicos para enfrentar el deterioro del mercado laboral y acelerar la contratación. Walker puso acento también en la velocidad con que las medidas deben comenzar a traducirse en nuevos puestos de trabajo. Para el dirigente agrícola, el desafío no se agota en las medidas de emergencia. A su juicio, también será necesario avanzar en permisos, proyectos de inversión y condiciones que entreguen mayor certeza a quienes buscan invertir y contratar. Nuevo giro en Dominga. Andes Iron desiste en la Corte Suprema y proyecto queda rechazado. Este lunes 28 de septiembre se cayeron los recursos de Dominga en la Corte Suprema y así el proyecto queda rechazado. Según los antecedentes, Andes Iron presentó un escrito formal ante el máximo tribunal para desistirse de todos los recursos legales interpuestos contra el último rechazo del proyecto minero portuario Dominga. La acción judicial pone fin a una serie de acciones legales iniciadas por la empresa luego de que, en febrero de 2026, la Corte de Apelaciones de Antofagasta confirmara el rechazo entregado por el Comité de Ministros en 2025 bajo la administración de Gabriel Boric. Frente a esta decisión, Andes Iron había acudido a la Corte Suprema y solicitó la suspensión de los efectos de la sentencia. Sin embargo, antes de conocer el fallo del máximo tribunal, la empresa desistió.
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2: Estas son las noticias regionales en Panorama Regional. Un hallazgo paleontológico en El Morro, en la región de Atacama, revela que el desierto chileno tenía un pasado muy diferente. Se trata de un molar perteneciente a Cardiacerium, un antiguo pariente de las capibaras actuales con una antigüedad de aproximadamente 8 millones de años. Este es el registro más antiguo de capibaras en el país y su descubrimiento sugiere que durante el Mioceno tardío la zona contaba con ambientes de agua y abundante vegetación. Investigadores combinaron diferentes estudios para reconstruir las condiciones de la época, encontrando evidencias de un ecosistema rico en árboles y vegetación. Aunque hoy las capibaras están ausentes en Chile, este hallazgo, liderado por la paleontóloga Carolina Goodstein, ayuda a entender cómo este desierto fue una vez un lugar lleno de vida antes de convertirse en el árido paisaje que conocemos hoy. Pasando a otras informaciones, a partir del 1 de octubre comenzará a regir el nuevo subsidio unificado al empleo, destinado a fomentar el empleo formal entre grupos prioritarios. Este beneficio, que fusiona tres subsidios anteriores, busca apoyar a jóvenes, mujeres, personas mayores y personas con discapacidad. La administración del subsidio estará a cargo del Servicio Nacional de Capacitación y Empleo, SENCE, y el monto total que se puede recibir puede llegar a un máximo de 185 mil pesos mensuales. Para acceder al subsidio es necesario cumplir ciertos requisitos, como tener ingresos brutos inferiores a 1.383.000 pesos al mes y haber enfrentado un periodo de desempleo. Además, esta ayuda se otorgará durante 12 meses continuos o 15 meses para personas con discapacidad. Las postulaciones son gratuitas y se pueden realizar durante todo el año.
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1: En Panorama Regional vamos con el informe meteorológico para hoy, martes 29 de septiembre, en la región de Atacama. En Copiapó, nublado, mínima de 14 y máxima de 26 grados. En Caldera, nublado, mínima de 13 y máxima de 20 grados. En Bahía Inglesa, nublado, mínima de 14 y máxima de 21 grados. En Chañaral, nublado, mínima de 14 y máxima de 21 grados. En El Salvador, nublado, mínima de 8 y máxima de 19 grados. En Diego de Almagro, nublado, mínima de 14 y máxima de 25 grados. En Carrizalillo, nublado, mínima de 13 y máxima de 19 grados. En Vallenar, nublado, mínima de 14 y máxima de 28 grados. En Freirina, con llovizna, mínima de 12 y máxima de 25 grados. En Huasco, nublado, mínima de 12 y máxima de 19 grados. En Conay, nublado, mínima de menos 8 y máxima de 2 grados. En Los Caserones, con nieve, mínima de menos 6 y máxima de 1 grados. Y hasta aquí nuestro informe del tiempo para hoy.
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1: En Panorama Regional es momento de revisar los indicadores económicos en este día martes 29 de septiembre. Les contamos que el UF hoy tiene un valor de 41.049 pesos con 01 centavos. El dólar observado llega a los 969 pesos con 70 centavos. El dólar observado alcanza los 1.103 pesos con 06 centavos y la unidad tributaria mensual para este septiembre está en 71.721 pesos. Los invitamos, como siempre, a seguir disfrutando de tu sintonía favorita. Pronto más informaciones en un nuevo Panorama Regional.
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3: No hay credulidad tan ansiosa y ciega como la credulidad de la codicia, que es, en su medida universal, la miseria moral y la indigencia intelectual de la humanidad.

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1: Son las 12 horas, 30 minutos.
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La codicia es el más feo y detestable de los pecados, porque se alimenta de su propio apetito y nunca se sacia, y su capacidad aumenta consigo misma para hacer daños irreparables.

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1: Son las 12 horas, 57 minutos.
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5: ¿Se acuerda usted de CIC Miami? Fue una serie de televisión estadounidense del año 2002, creada por Anthony Zwicker y producida por Jerry Bruckheimer, acerca del trabajo del Laboratorio de Criminalística de la Policía de Miami. Es la primera serie derivada. El 13 de mayo del año 2012, la CBC comunicó la cancelación de la serie tras 10 temporadas en emisión.

0: Es la 1:00 p.m, 22 minutos.
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0: Algunas personas no son tan falsas, ya que no son conscientes de que piensan justamente lo contrario de lo que dicen.

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1: Es la 1:27 p.m.
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1: Es la 1:55 p.m.
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2: Son las 2 de la tarde, 25 minutos.
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Establecer contacto con la belleza de la naturaleza hace la vida mucho más hermosa, mucho más real, y cuando más atento y concentrado contemples la puesta del sol, más profundamente se revelará tu luz interior.

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1: Son las 2 de la tarde, 57 minutos.
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No temas al tiempo. Nadie es eterno. No temas a las heridas. Te hacen más fuerte. No temas al llanto. Te limpia el alma. No temas a los retos. Te hacen ágil. No temas a equivocarte. Te hacen más sabio. 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Dios está siempre contigo.

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1: Son las 3 de la tarde, 27 minutos.
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1: Son las 3 de la tarde, 56 minutos.
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1: De empleo del gobierno, CPC dice que hay que aspirar a mucho más y expertos proyectan impacto. La agenda pro empleo presentada ayer lunes por el presidente José Antonio Kast recibió una valoración positiva entre representantes empresariales, aunque con una serie de advertencias sobre las condiciones que deberán acompañar su implementación. El plan Chile Despega contempla movilizar cerca de 1.370 millones de dólares y apunta a generar más de 100.000 puestos de trabajo mediante 4 líneas de acción, acelerar obras e inversiones, ampliar los subsidios a la contratación, entregar liquidez a empresas y proveedores y reforzar la ejecución de las medidas a nivel local. Desde los gremios, el énfasis está puesto en que los recursos lleguen rápidamente a las empresas y especialmente a las pequeñas y medianas compañías, mientras que entre los expertos surge la discusión sobre cuánto puede contribuir efectivamente esta iniciativa a reducir el desempleo. La presidenta de la Confederación de la Producción y el Comercio, CPC, Susana Jiménez, afirmó que las propuestas del gobierno van en la dirección correcta y valoró que se considere la descentralización y el seguimiento en los territorios para que los recursos se traduzcan pronto en inversión y empleos. Sin embargo, Jiménez aseguró que la meta de 100.000 puestos de trabajo puede sonar ambiciosa, pero con cerca de 1 millón de personas buscando empleo, diría que incluso tenemos que aspirar a mucho más. En tanto, el presidente de la Sociedad Nacional de Agricultura, Antonio Walker, destacó que el Ejecutivo haya destinado recursos específicos para enfrentar el deterioro del mercado laboral y acelerar la contratación. Walker puso acento también en la velocidad con que las medidas deben comenzar a traducirse en nuevos puestos de trabajo. Para el dirigente agrícola, el desafío no se agota en las medidas de emergencia. A su juicio, también será necesario avanzar en permisos, proyectos de inversión y condiciones que entreguen mayor certeza a quienes buscan invertir y contratar. Nuevo giro en Dominga. Andes Iron desiste en la Corte Suprema y proyecto queda rechazado. Este lunes 28 de septiembre se cayeron los recursos de Dominga en la Corte Suprema y así el proyecto queda rechazado. Según los antecedentes, Andes Iron presentó un escrito formal ante el máximo tribunal para desistirse de todos los recursos legales interpuestos contra el último rechazo del proyecto minero portuario Dominga. La acción judicial pone fin a una serie de acciones legales iniciadas por la empresa luego de que, en febrero de 2026, la Corte de Apelaciones de Antofagasta confirmara el rechazo entregado por el Comité de Ministros en 2025 bajo la administración de Gabriel Boric. Frente a esta decisión, Andes Iron había acudido a la Corte Suprema y solicitó la suspensión de los efectos de la sentencia. Sin embargo, antes de conocer el fallo del máximo tribunal, la empresa desistió.
0: 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Un hallazgo paleontológico en El Morro, en la región de Atacama, revela que el desierto chileno tenía un pasado muy diferente. Se trata de un molar perteneciente a Cardiacerium, un antiguo pariente de las capibaras actuales con una antigüedad de aproximadamente 8 millones de años. Este es el registro más antiguo de capibaras en el país y su descubrimiento sugiere que durante el Mioceno tardío la zona contaba con ambientes de agua y abundante vegetación. Investigadores combinaron diferentes estudios para reconstruir las condiciones de la época, encontrando evidencias de un ecosistema rico en árboles y vegetación. Aunque hoy las capibaras están ausentes en Chile, este hallazgo, liderado por la paleontóloga Carolina Goodstein, ayuda a entender cómo este desierto fue una vez un lugar lleno de vida antes de convertirse en el árido paisaje que conocemos hoy. Pasando a otras informaciones, a partir del 1 de octubre comenzará a regir el nuevo subsidio unificado al empleo, destinado a fomentar el empleo formal entre grupos prioritarios. Este beneficio, que fusiona tres subsidios anteriores, busca apoyar a jóvenes, mujeres, personas mayores y personas con discapacidad. La administración del subsidio estará a cargo del Servicio Nacional de Capacitación y Empleo, SENCE, y el monto total que se puede recibir puede llegar a un máximo de 185 mil pesos mensuales. Para acceder al subsidio es necesario cumplir ciertos requisitos, como tener ingresos brutos inferiores a 1.383.000 pesos al mes y haber enfrentado un periodo de desempleo. Además, esta ayuda se otorgará durante 12 meses continuos o 15 meses para personas con discapacidad. Las postulaciones son gratuitas y se pueden realizar durante todo el año.
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1: En Panorama Regional vamos con el informe meteorológico para hoy, martes 29 de septiembre, en la región de Atacama. En Copiapó, nublado, mínima de 14 y máxima de 26 grados. En Caldera, nublado, mínima de 13 y máxima de 20 grados. En Bahía Inglesa, nublado, mínima de 14 y máxima de 21 grados. En Chañaral, nublado, mínima de 14 y máxima de 21 grados. En El Salvador, nublado, mínima de 8 y máxima de 19 grados. En Diego de Almagro, nublado, mínima de 14 y máxima de 25 grados. En Carrizalillo, nublado, mínima de 13 y máxima de 19 grados. En Vallenar, nublado, mínima de 14 y máxima de 28 grados. En Freirina, con llovizna, mínima de 12 y máxima de 25 grados. En Huasco, nublado, mínima de 12 y máxima de 19 grados. En Conay, nublado, mínima de menos 8 y máxima de 2 grados. En Los Caserones, con nieve, mínima de menos 6 y máxima de 1 grados. Y hasta aquí nuestro informe del tiempo para hoy.
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1: En Panorama Regional es momento de revisar los indicadores económicos en este día martes 29 de septiembre. Les contamos que el UF hoy tiene un valor de 41.049 pesos con 01 centavos. El dólar observado llega a los 969 pesos con 70 centavos. El dólar observado alcanza los 1.103 pesos con 06 centavos y la unidad tributaria mensual para este septiembre está en 71.721 pesos. Los invitamos, como siempre, a seguir disfrutando de tu sintonía favorita. Pronto más informaciones en un nuevo Panorama Regional.
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0: 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Si la cuidas y la mimas, obtendrás flores. Si no, no esperes que den sus frutos.
1: Son las 4 de la tarde, 16 minutos.
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2: Son las 4 de la tarde, 25 minutos.
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0: El peor error es creer que tienes a alguien asegurado. Nadie es dueño de nadie. Nadie es propiedad de nadie. El amor es trabajo diario. Lo que descuidas, lo pierdes.
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1: Son las 4 de la tarde, 57 minutos.
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2: Son las 5 de la tarde, 26 minutos.
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El optimismo reside en el modo como señala que el paso del tiempo en sí mismo trae nuevas opciones.

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1: Son las 5 de la tarde, 55 minutos.
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0: Son las 6 de la tarde, 28 minutos.
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1: Son las 6:00 p.m, 56 minutos.
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0: Son las 7 de la tarde, 15 minutos.
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La única diferencia entre una persona feliz y una deprimida es que la persona deprimida está pensando en lo que le falta, y la feliz está agradecida por lo que tiene.

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1: Son las 7 de la tarde, 28 minutos.
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bueno es que el tiempo que transcurre no nos dé la sensación de gastarnos y perdernos como un puñado de arena, sino de realizarnos. Bueno es que el tiempo sea una construcción, un desarrollo, un crecimiento interior.

0: Son las 7 de la tarde, 46 minutos.
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1: Son las 7 de la tarde, 59 minutos. 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
1: Libertarios quieren trato aparte, se bajan de cita oficialista y piden reunión a solas con Kast. Marcando distancia del oficialismo, el Partido Nacional Libertario se bajó de la reunión de bancadas convocada por el presidente José Antonio Kast para este martes en Cerro Castillo. En la tienda liderada por Johannes Kaiser aseguran que la decisión busca reafirmar su independencia del bloque luego de que ayer su abstención diera pie al fracaso del registro de incivilidades. El Partido Nacional Libertario decidió bajarse de la reunión que sostienen las bancadas oficialistas con el gobierno de Cerro Castillo. En la colectividad explican que no se trata de un quiebre con la moneda, sino de marcar una diferencia. Ellos no son parte del oficialismo y por lo mismo buscan mantener una instancia separada. El jefe de bancada, Hans Marowski, afirmó que seguirán disponibles para conversar con el presidente y conocer las prioridades del gobierno, pero resguardando su autonomía. El cruce entre Poduje y Caitel por medidas para ciclistas en el San Cristóbal. Gran controversia causó la propuesta del ministro de Vivienda y Urbanismo, Iván Poduje, de empadronar a ciclistas que suban al Cerro San Cristóbal de Santiago, que fue criticada por el senador Sebastián Caitel. Ante la alta circulación de ciclistas en el Cerro San Cristóbal, personal de carabineros comenzó este mes de septiembre a intensificar fiscalizaciones a quienes transitan a más de 30 kilómetros por hora, con multas de hasta 1,5 UF, alrededor de 107.000 pesos, para impulsar una mejor convivencia con peatones. La situación fue abordada el día de ayer por el ministro Poduje, quien señaló en su cuenta de X que hay ciclistas que no respetan la velocidad y ponen en riesgo la seguridad de niños y adultos mayores que caminan por el parque. A partir de diciembre deberán inscribirse para subir el cerro y portar un chaleco reflectante con un código identificatorio. Esto permitirá que aquellos que infrinjan las normas reciban las sanciones correspondientes. La medida, criticada por el senador Sebastián Caitel, quien calificó en redes sociales la medida como vergonzosa y llamó a que antes de pensar en sancionar, tenemos que pensar en educar justamente a que las personas que practican deporte o lo hagan con cuidado y también con respeto. No puede ser que hoy te estén limitando los espacios y posibilidades de hacer deporte. Poduje respondió a través de un video en redes sociales donde mencionó que quizá el senador estaba viajando o no se informó, pero la medida no se aplica a todos los deportistas, solamente a los ciclistas. Y en particular los ciclistas que hacen descenso enduro, que son los que no respetan rutas, destruyen el parque y ponen en riesgo la seguridad de peatones. Población de adulto mayor llegó al 19,8% del total de Chile. Chile atraviesa una transformación demográfica estructural y acelerada, sentencia el Instituto Nacional de Estadísticas, que cifró en 3.665.028 las personas residentes en el país que tienen 60 años o más, es decir, el 19,8% de la población. La entidad presentó con el Servicio Nacional del Adulto Mayor, SENAMA, el documento Envejecimiento y Situación de las Personas Mayores en Chile según el Censo de Población y Vivienda 2024, en el que se caracteriza la situación de las personas mayores en Chile a partir de la información censal. Así, los residentes mayores de 60 ya superan a la población menor de 15 años, con un índice de envejecimiento de 119,9 personas mayores por cada 100 menores de 15 años. Dentro de este grupo, 593.010 personas tienen 80 años o más, la cuarta edad, lo que representa 16,2% de la población mayor. El crecimiento de la cuarta edad, proceso denominado como envejecimiento de la vejez, anticipa mayores requerimientos de apoyos, cuidados de largo plazo, atención de salud y entornos que favorezcan la autonomía. Las mujeres constituyen la mayoría de la población mayor, 2.036.940 mujeres frente a 1.628.0888 hombres, y su presencia aumenta en las edades más avanzadas.
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2: Revisamos lo más importante de la jornada en Panorama Regional. Las repercusiones por el evento Samsara en Chehuehue, comuna de Vallenar, siguen creciendo. El gobierno regional de Atacama ha aclarado que no participará en esta fiesta tech, que se enmarca en el fenómeno del desierto florido. Este evento, que prometía una jornada de 12 horas de música electrónica, había generado controversia por su impacto en la zona. La productora del evento confirmó su suspensión a raíz de la falta de permisos. Señalaron que estaban trabajando en subsanar observaciones de carabineros en temas de seguridad y otros documentos necesarios. La fecha original queda sin efecto hasta que se obtengan todas las autorizaciones necesarias y la productora aseguró que el evento solo se reprogramará cuando todo esté en regla. En otras noticias de nuestra región, un profesor del Liceo Ambrosio O'Higgins de Vallenar, Francisco Benavides, se encuentra hospitalizado en España tras sufrir un colapso durante el Mundial de Skyrunning. El incidente ocurrió el pasado 18 de septiembre en la isla La Gomera, mientras competía en una exigente prueba de 30 kilómetros. Sus compañeros han lanzado un llamado a la solidaridad para reunir fondos que cubran los altos costos de su hospitalización, que podrían superar los 8 millones de pesos. Cristóbal Stack, amigo de Benavides, informó que la delegación chilena enfrenta serias dificultades económicas, ya que su participación en el evento fue autosuficiente y no cuentan con el respaldo adecuado de la Federación de Andinismo de Chile. La situación ha generado preocupación en Vallenar, no solo por el estado del profesor, sino también por las condiciones de seguridad para los deportistas en competencias internacionales.
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1: En Panorama Regional es hora de revisar noticias internacionales. Anciana de 87 años, Mari Carmen, que fue desalojada en Madrid, podrá volver a su hogar tras acuerdo. Su caso desató una gran protesta. La familia de Mari Carmen Abascal, su abogada, el Sindicato de Inquilinas de Madrid y Urba Gestión Desarrollo e Inversiones SL, la empresa propietaria del piso del que fue desahuciada el pasado miércoles, alcanzaron un acuerdo para que esta mujer de 87 años y con un 50% de discapacidad pueda volver a su casa. Mari Carmen fue desalojada de su vivienda el 23 de septiembre por una orden judicial y después de que la empresa de alquileres Urba Gestión comprara su departamento en 2018. La compañía quiso subirle el alquiler por encima de su pensión y después de 3 intentos para desahuciarla, al cuarto lo consiguió. El acuerdo alcanzado ahora queda pendiente de que la propia Mari Carmen lo ratifique, indicaron fuentes del Ayuntamiento de Madrid, que actuó como mediador. Chilenos detenidos en Japón eligieron ese país para robar porque tiene penas leves. Jeremy Piña Guzmán y Boris Manzano Quesada, de nacionalidad chilena, fueron detenidos en Japón en agosto pasado por el robo de relojes de lujo y reconocieron recientemente que decidieron ir a delinquir al país asiático porque oyeron que las penas son leves. Los chilenos fueron aprehendidos el 27 de agosto en la ciudad de Osaka por participar en un robo en un centro comercial del barrio Nakano en Tokio, donde llevaron 3 relojes Richard Mille y un Patek Philippe avaluados en 200 millones de yenes, alrededor de 1.200 millones de pesos chilenos, precisó el diario El Mercurio. De acuerdo al canal de televisión CAP, Piña y Manzano fueron acusados de un nuevo robo ocurrido 5 días antes en el distrito de Ota, también en Tokio, donde sustrajeron relojes y dinero en efectivo con un valor aproximado de 8 millones de yenes, algo así como casi 50 millones de pesos. El Departamento de Policía Metropolitana de Tokio detalló que ambos pasaban por la zona cuando vieron salir un auto desde el estacionamiento del edificio residencial. Tocaron el timbre y al comprobar que no había gente en el domicilio, ingresaron rompiendo una ventana del primer piso. Durante el interrogatorio, Piña y Manzano admitieron los cargos y aseguraron que eligieron Japón para delinquir porque escucharon en Chile que en el país asiático las penas por robar son leves. No es primera vez que chilenos son detenidos en Japón por robo de especies. En septiembre del 2024, la policía arrestó a Ruderick Osorio Gutiérrez y Víctor Carrasco Medel por cometer más de 10 robos en menos de un mes con un monto evaluado en más de 25 millones de yenes, algo así como 154 millones de pesos. Y en Estados Unidos, en Tennessee, se ejecutará a una mujer por primera vez en 200 años. Los cargos: torturó y asesinó a otra joven en 1995. Tennessee tiene previsto ejecutar este miércoles a Krista Pike, que se convertirá en la primera mujer en recibir la pena capital en ese estado en más de 200 años. Pike fue condenada en 1996 por el asesinato de Colin Slemmer en una zona remota del campus agrícola de la Universidad de Tennessee con la ayuda de su novio Tadaril Shipp y un amigo, pero es la única que recibió la pena capital como castigo. Shipp, quien entonces tenía 17 años y la ley lo protegía de la pena de muerte, fue condenado a cadena perpetua. A Slemmer lo torturaron y asesinaron de manera despiadada con un arma blanca cuando Pike tenía 18 años. Recorro esta ejecución todos los días en mi corazón, señaló la condenada en una grabación de audio sin editar compartida por sus abogados al diario The New York Times. Pase lo que pase el 30 de septiembre, este ya no será mi infierno, afirmó Pike a este diario.
0: Así concluimos nuestro recorrido por la actualidad nacional. Las noticias más relevantes de cada rincón del país han sido presentadas en Panorama Regional.
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0: Para quienes busquen el éxito inmediato, vaya este sabio pensamiento anónimo. No hay ascenso hacia el éxito. Es necesario subir por las escaleras.
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2: Son las 8 horas, 27 minutos.
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2: Son las 8 horas 55 minutos.
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